donde estás, ofrécele tus manos al Señor. Levanta tus manos, ofrécele tu corazón, toda tu vida. Ríndela a sus pies. Nos rendimos a ti, Jesús.

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estamos creyendo una fantasía, estamos creyendo la realidad de aquel que estuvo muerto pero vive hoy. 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Vamos, dilo una vez más.

porque Él vive, nosotros podemos vivir. 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

Ofrécele tus manos al Señor. Levanta tus manos, ofrécele tu corazón, toda tu vida. Ríndela a sus pies. Nos rendimos a ti, Jesús.

0: poderoso. 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

Vamos a entregar palabra de Dios. Amén. Quiero, para partir hoy día, quiero hacer una pregunta. A mí me encanta hacer preguntas. ¿A quién de los que está acá hoy día, bueno, a los que están en la iglesia en línea, a quién de ustedes le gustaría ser gerente? Mira la preguntita, ¿no? O jefa, ¿a quién le gustaría ser jefe? Usted dirá, pero ¿por qué pregunta eso? El pastor a lo mejor tendrá algún puesto de trabajo, estará trabajando en alguna captación de gente. No, yo le hago la pregunta porque yo sé, a mí también me pasa, de repente uno tiende a pensar y decir, me gustaría ser jefe, me gustaría ser el gerente. ¿Ah? En el caso de nosotros que somos profesores, de repente uno dice, me gustaría ser el director de este colegio. Uno, el ser humano, como que siempre está en el ser humano el poder, tal vez, y uno mira ese puesto. Entonces uno, si yo te pregunto, ¿cuántos quieren ser gerente? Ustedes me dijeron, sí. ¿Cuántos quieren ser jefe? Sí, yo quiero ser el jefe, no quiero que nadie me mande. Pero resulta que, ¿por qué uno dice eso? ¿Por qué uno dice, no, yo quiero ser el gerente, yo quiero ser jefe? ¿Por qué? Porque muchas veces tú y yo vemos que el gerente como que no hace nada. ¿Sí o no? Uno pasa de repente por la oficina del gerente y ¿dónde ve al gerente? Sentado. Entonces uno pasa y dice, la vidita de este. ¿Sí? Porque uno ve al gerente como que está sentado, como que no hace nada. Y uno ve al gerente como que se la pasa en puras reuniones. ¿Has visto al gerente? No, está en una reunión. Oye, ¿vieron al gerente, al jefe? No, oh, sí salió. Ay, si ese llega cuando quiere. No viene. Aparece cuando quiere. Entonces, siempre tenemos esa mirada, ¿no? Del gerente, del jefe, como que el que no hace nada. Como que el que se la pasa en puras reuniones. Como que el que ni siquiera va a meterse a, no sé, a donde las papas queman, no sé, el proceso productivo de una fábrica. No, ¿dónde está? En la oficina. ¿Dónde está? Sentado. ¿Dónde está? Al frente del computador. Entonces, generalmente vemos eso. Entonces, por eso uno quiere ser jefe. Por eso cuando yo hago la pregunta, digo, ¿quién quiere ser gerente? ¿Quién quiere ser jefe? Yo. ¿Por qué? Sí, porque yo quiero estar sentado todo el día y después a fin de mes pasar la tarjeta. Y que esté en la luquita, harto cero. Entonces, ¿por qué? Porque esa es la mirada que nosotros tenemos, ¿cierto? Pero quiero decirte que esa es una mirada equivocada que tú tienes. ¿Por qué? Porque es una mirada equivocada. Porque cuando una empresa, una institución contrata a un jefe o a un gerente, lo contrata con un objetivo principal. ¿Y sabes cuál es ese objetivo principal? El tomar decisiones. Cuando uno contrata a un gerente, no contrata a un gerente para que se vaya a meter al proceso productivo y esté en medio de la maquinaria o pesque la pala en una... No. Sino que la mayor responsabilidad, o cada empresa contrata a un gerente y le dice, tú tienes una gran responsabilidad en esta empresa, y la gran responsabilidad es tomar decisiones. Wow. Y depende de las decisiones que tome ese gerente, la empresa o se va arriba o es un rotundo fracaso. Yo he conocido en mi vida gente que ha tomado la dirección de una institución o de una empresa en un punto bueno y la ha dejado en la ruina. Como también he visto gente que ha tomado empresas e instituciones en la ruina y ha logrado grandes cosas. ¿Por qué? Porque el objetivo principal de un jefe o de un gerente es tomar decisiones. Y hoy día Dios nos trae acá. Yo no sé cómo vienes, con qué actitud vienes, yo no sé a qué viniste, yo no sé cómo fue tu semana o cómo han sido tus últimos días.
Yo no tengo idea, conozco tal vez parte de tu vida, pero no conozco completamente tu vida. Pero hoy día Dios nos trajo a todos los que estamos hoy día acá, a que tú y yo podamos aprender a tomar decisiones sabias para tu vida y para tu familia. Yo aquí veo varios padres, madres, jefes de hogar, jefas de hogar. Aquí veo personas que están encargadas de la responsabilidad de una casa. Aquí veo mujeres luchadoras, mujeres que se esfuerzan, hombres que se sacrifican para poder sostener y mantener una casa. Pero déjame decirte que no es solamente llevar el sustento económico a una casa, sino que, así como el gerente, la gran responsabilidad que tú y yo tenemos es tomar buenas decisiones. Amén. ¿Me van entendiendo, no? Pregunta, ¿cuánto quieren ser gerente? ¿Aún acepto? Vamos al libro de Jueces, capítulo 11.

Jueces capítulo 11, vamos a leer solamente el versículo 11. Jueces 11, 11. Jueces 11, 11, amén. Si ya lo encontraste, vamos a darle lectura. Jueces 11, 11. Si me ayudan en la proyección. Jueces 11, 11. Dice así la palabra del Señor. Dice Jueces 11, 11. Dice: entonces Jefté vino con los ancianos de Galaad, y el pueblo lo eligió por su caudillo y por jefe. Voz. Y Jefté habló todas sus palabras delante de Jehová en Mizpa. Solamente quiero leer. Bueno, cuando uno lee el libro de Jueces, el libro de Jueces es un libro de altos y bajos en el pueblo de Israel. El libro de Jueces es un libro en el cual el pueblo de Israel vive esos vaivenes espirituales, morales, económicos, en todas las áreas de su vida. Ahí es donde aparecen hombres como Sansón, por ejemplo, el profeta Samuel, quienes como Débora. Un libro en el cual, si tú lo lees, vas a encontrar de repente al pueblo de Israel en todo su esplendor, en todas las áreas de su vida. ¿Por qué? Porque estaba cerquita de Dios, buscando de la presencia de Dios. Pero así como subía, ¡pum!, baja. Y cuando bajaba, en su desesperación, en sus crisis, buscaban nuevamente a Dios, porque si bajaban es porque se apartaban de Dios. Dile que está al lado tuyo, no te conviene apartarte, dile. Entonces, cuando se apartaban de Dios, ¡pum!, bajaban, caían en todo, crisis moral, económica, en todo. Y buscaban a Dios. Dios levantaba un juez o una jueza, levantaba, y ese juez y esa jueza cumplía el rol de como de caudillo, como de libertador, como de juez, sacerdote también, y cumplía muchos roles. Y llevaba nuevamente al pueblo de Dios a la adoración, a la búsqueda de Dios, lo dejaba ahí en el esplendor, y después otra vez el pueblo de Dios se alejaba de la presencia y otra. Y así es el libro de Jueces, de altos y bajos. Amén. El libro de Jueces comienza desde que termina el libro de Josué, con ese gran discurso donde Josué dice: yo y mi casa serviremos al Señor. Y ahí empieza, después de ahí, empieza esta decadencia espiritual, moral, económica y en todas las áreas. Y cuando vamos al capítulo 11, ya habían pasado otros jueces, ya habían pasado otro acontecimiento. Y cuando vamos al capítulo 11 de Jueces, aquí aparece un hombre un poquito controversial. ¿Ya? Porque los jueces, no todos los jueces que Dios levantó, tenían un historial perfecto. Bueno, ¿se acuerdan de la otra vez cuando hablamos de Sansón? ¿Cierto? Que Dios lo predestinó, pero todos sabemos cómo era Sansón, ¿no? Buenazo para las mujeres. Amén. Era carretero. Le gustaba la farándula. Pero así Dios lo llama con un propósito. Y cuando uno ve la historia de Jefté, sabemos que Jefté era hijo de Balaad, pero su madre era una prostituta. Galaad se mete con una, porque Galaad tenía su esposa, y con su esposa tenía hijos, y Galaad se mete con una prostituta, y producto de eso nace Jefté. Imagínense. Luego sus hermanos o sus medios hermanos, cuando crecen, lo exilian, lo echan. Y él tiene que irse exiliado fuera. ¿Por qué? Porque era el hijo, de una prostituta. Y lo saca. Y cuando vamos al capítulo 11, vemos que el pueblo de Israel estaba siendo acechado por los amonitas. Y estaban desesperados porque no tenían a ningún líder
que los pudiera sacar de esa situación. Y una de las cosas que tenía Jefté era que era un gran guerrero. Era un guerrero reconocido, un ganador de batallas. Era popular su fama de buen guerrero. Entonces cuando los amonitas atacan, dicen: no tenemos a nadie, miraba, no hay nadie. Y se acuerdan de ese hombre que habían exiliado, que habían apartado. ¿Por qué? Porque estaba, era un hombre discriminado por su condición. Y yo quiero decirte algo. A veces tú y yo nos cuestionamos por nuestra historia, por lo que hicimos, por lo que nos pasó, por lo que nos sucedió. Pero Dios es un Dios de propósitos. Y cuando Dios pone la mirada en uno, a Dios no le importa tu historial, sino que a Dios le importa un corazón que se acerque a Él, humillado, y que reconozca que sin Dios no puede. Imagínense, Jefté, lo fueron a buscar. Te necesitamos. Y Dios lo levanta como un libertador, lo levanta como un juez que lleva nuevamente al pueblo de Israel a su plenitud y a su gloria. Aleluya. Pero él tuvo que tomar decisiones. Cuando él lo llaman, él tuvo que tomar decisiones. Estaban en un tiempo de crisis, y en el tiempo de crisis tuvo que tomar decisiones. Tuvo que dar lineamientos, tuvo que poner estrategias, tuvo que hacer cosas. Por eso hoy día Dios nos llama a ti y a mí, porque aquí tú y yo tenemos responsabilidades. Tú y yo tenemos una familia, un hogar. Tú y yo tenemos proyectos. Tú y yo queremos alcanzar cosas en la vida. Tú y yo queremos lograr cosas en la vida. Tú y yo queremos que cosas cambien en nosotros. Pero para que las cosas sucedan, previamente a eso, tú y yo tenemos que tomar decisiones. Pero no cualquier decisión. ¿Saben ustedes? Desde que tú te levantas hasta que te acuestas, todo el día estás tomando una seguidilla de decisiones. Pero durante el día hay momentos en los cuales tienes que tomar decisiones que van a ser trascendentales, decisiones importantes. Y lamentablemente a veces tú y yo no tomamos esas decisiones sabias. Y es por eso que muchas veces entramos en situaciones complejas. Entonces hoy día Dios nos llama y nos pone el caso de ese hombre, que era un hombre que no tenía ninguna condición, un hombre que socialmente fue expulsado, un hombre que era rechazado, un hombre discriminado, un hombre que no tenía ninguna condición buena para el resto de la gente, pero Dios lo había formado con un propósito. Tal vez por lo que tú hiciste, tal vez por lo que tú realizaste, tal vez por tu mala decisión, tal vez por esa seguidilla de malas decisiones, la gente te mira de una manera y te discrimina y habla mal de ti. Pero si estás hoy día acá, es porque Dios te ha llamado con un propósito. Es porque Dios ha visto en ti lo que tal vez nadie ha visto. A veces ni siquiera tú lo has visto. Porque a veces uno dice: ¿para qué? Bueno, no soy bueno para nada. Dice. Entonces Dios hoy día nos llama, así como gerentes. Diga conmigo: soy un gerente. No, les vi muy convencido. ¿Qué quieres que le diga? Diga otra vez, a la cuenta de tres vamos a gritar, ¿verdad? Y vamos a decir: soy un gerente. ¿Ven? Pero fuerte. La idea es que el enemigo lo escuche y diga: oh, en unción fresca se están levantando gerentes. Amén. Ya. Uno, dos y tres.

La idea es que cuando pase gente y tú grites esto, dije, ay, allá adentro la cosa está buena, voy a pasar. Pero mira, yo le decía recién que muchas veces tenemos una mirada equivocada de lo que hace un gerente, ¿cierto? Pensamos que está todo el día sentado, pensamos que no hace nada, pensamos que solo se lo lleva en reuniones, que solamente sale, llega cuando quiere, se va cuando quiere, nadie sabe de él, todos tenemos que marcar tarjeta o pasar el dedo ahora, todos tenemos que registrar, firmar un libro, todo, y ganamos menos. Me dio rabia. Pero la importancia y para lo que esa persona es contratada es para tomar decisiones. Y sabes que tú, como esposo, como esposa, como padre de familia, como hombre, mujer de hogar, también eres una gerente. También eres un gerente. También eres un líder. Tú eres un líder. Aunque algunos parezcan a cuenta, pero... Y ahora vas a decir conmigo, soy un líder. Mira, muchas veces pensamos, ay, pastor, me gustaría tanto ser líder, ¿para qué? No, porque es bonito que te digan líder. No, mira, yo quiero decirte algo. Tú eres un líder. ¿Y sabes dónde principalmente eres un líder? No en una empresa, no en una iglesia. Principalmente tú eres líder en tu casa, en tu hogar. Ahora vamos a gritar todos juntos, soy un líder. Amén, fuerte, a la cuenta de tres. 1, 2 y 3. Amén. Y tú eres líder de algo más valioso que una empresa. Eres líder de tu familia. Iglesia, tu familia es más importante que tu trabajo. Tu familia es más importante que tus amistades. Tu familia es más importante, no sé, de ir a ver tal vez un partido de fútbol. A todo esto no quise venir todo azul para que no se notara tanto, entonces me puse un poco de café. Entonces tú eres líder, tú eres un gerente, pero de tu casa, eres un líder y un gerente de tu vida. Y como gerente y líder de tu vida, tienes una responsabilidad, y una responsabilidad importante, que es tomar decisiones. Nadie va a tomar decisiones por ti. El pastor te puede aconsejar. La pastora te puede llamar a la oficina y te puede aconsejar. Sí, porque la pastora usa más la oficina que yo. En tu casa, los jóvenes que están acá, tu mamá, tu papá te puede aconsejar. Los profesores te podemos aconsejar. Pero el que tiene el poder de tomar decisiones eres tú. Y tú tienes que hacerte responsable de esas decisiones que vas tomando en la vida. Por eso yo te digo hoy día, tú estás sentado ahí sin hacer nada, como un gerente. Y yo estoy aquí predicando. Entonces tú hoy día estás sentado ahí en tu silla, como un gerente. Que tal vez la gente diga, pero este no hace nada. Hace nada. Sí, tengo que tomar decisiones, porque está mi vida. Y no solamente a veces en alguno mi vida, sino que está mi casa, mi familia. Y tengo que tomar decisiones. Aleluya. Por eso el gerente es una persona que tiene a cargo la dirección de una empresa. Él tiene a cargo la dirección de una institución, de una organización. Y tú y yo también, como padres, como madres, tenemos ese rol, como hombres y mujeres, jóvenes y señoritas. ¿Sabe usted que cuando tú no desarrollas ese rol en tu casa de tomar decisiones y de dirigir, ¿sabe lo que pasa? Tu familia anda a la deriva. Y ese es el gran problema que tenemos hoy día en la sociedad. ¿Sabes cuál es el gran problema? No es que haya más o menos trabajo, no es que el sueldo mínimo sea poco. ¿Sabes cuál es el gran problema? Es el gran problema de hoy día en la sociedad, es que hoy día no tenemos hombres y mujeres en las casas que tomen decisiones y dirijan la casa. Y mira lo que dice la palabra del Señor, si me acompañan.
Jueces 17:6. Jueces 17:6 dice: en aquellos días no había rey en Israel. Cada uno hacía lo que bien le parecía. O sea, cuando no hay nadie que dirija, cuando no hay nadie que conduzca una casa, un hogar, una institución, cada uno hace lo que quiere. Y eso pasa en nuestros hogares, eso pasa en las instituciones, eso pasa en una empresa, eso pasa en la sociedad, eso pasa en todo orden de cosas. Cuando no hay una persona que diga, mi rol es tomar decisiones y yo tengo esa función de dirigir, de llevar la dirección de esto, cada uno hace lo que quiere. Y por eso muchas veces en tu casa, los que viven en tu casa hacen lo que quieren. Está enojado el pastor, parece. Pero es que es una verdad, hermano. Cuando tú no decides, escucha, porque hay personas que no deciden. Las cosas pasan, suceden, vienen y no decides nunca. Como que el tiempo, y decimos, no, que el tiempo diga. ¿Cuánto han dicho eso? ¿Cuánto han dicho, no, que el tiempo lo solucione? Que el tiempo lo diga. Y el tiempo pasa, y más está la grande. Porque tú tienes que decidir, tú tienes que dirigir, tú tienes que tomar decisiones y tienes que tomar las riendas y decidir y dirigir. ¿Y sabes qué? Tú tienes un tremendo privilegio. ¿Sabes cuál es el tremendo privilegio? Que cada vez que tú decides y diriges, no lo haces solo, sino que está el Espíritu Santo contigo. Y el Espíritu Santo, dice la Biblia, que nos lleva a toda verdad y a toda justicia. El Espíritu Santo siempre va a mover cosas buenas, porque el Espíritu Santo está dirigido por Dios. Y dice la Escritura que los pensamientos de Dios siempre son buenos. Aleluya. Es que pastor, no sé qué decidir. Entonces, órale. Porque si tengo brasileños, venezolanos, colombianos, acá chilenos, órale. Tienes que orar. Tienes que orar. ¿Cuántos de ustedes muchas veces estaban ahí? Ay, no sé qué hacer. Dios no me está hablando, no sé qué hacer. Ora. Pide dirección. El Espíritu Santo está en ti. Hey. Ay, pastor, pero sí, el Espíritu Santo está en ti. ¿Y sabes cómo yo puedo comprobar que el Espíritu Santo está en ti? Porque si hoy día estás aquí, es porque el Espíritu Santo está en ti. Entonces Dios nos está hablando hoy día. Que muchas veces postergamos, dejamos de lado, que el tiempo lo haga, que el tiempo lo decida, el tiempo dará, decimos, el tiempo dará la razón. ¿Y qué te dice hoy día Dios? Hoy día dice: en aquellos días no había rey en Israel y cada uno hacía lo que quería. ¿Por qué? Porque no hay un hombre y una mujer en su casa, no hay un joven y una señorita que diga, voy a decidir. Tengo que decidir porque es mi vida y estoy construyendo mi vida. Aleluya. Gloria al Señor. Por eso los gerentes, y lo quiero resumir de esa manera, los gerentes toman muchas decisiones, todo el día están tomando decisiones, ellos no están en el computador, no sé, como jugando Tetris, no, es Roblox, no están ahí, Minecraft, no están ahí, sino que los gerentes están investigando, están averiguando porque tienen que tomar decisiones. ¿Y saben ustedes que los gerentes toman, y lo quiero resumir de esta manera, toman tres tipos de decisiones?
Muchas veces un gerente tiene que tomar decisiones de emergencia. Muchas veces un gerente tiene que tomar decisiones operativas. Pero también muchas veces un gerente tiene que tomar decisiones estratégicas. Tres tipos de decisiones: decisiones de emergencia, decisiones operativas y decisiones estratégicas. Y quiero que a través de esto podamos entender que también tú y yo tenemos que también tomar estos tres tipos de decisiones, así como gerente que somos. Muchas veces tú vas a tener que tomar decisiones de emergencia. Muchas veces vas a tener que tomar decisiones operativas. Pero también tienes que tomar decisiones estratégicas. Diga conmigo: decisiones de emergencia. Dice Job, el libro de Job, capítulo 22, versículo 21. Job 22, 21 dice: vuelve ahora en amistad con él, y mira lo que pasa, y tendrás, y por ello te vendrá bien. Mira, dice el libro de Job: vuelve en amistad con quién, con Dios. O sea, Job está diciendo: vuelve a Dios, acércate a él, porque cuando tú te acercas a Dios vas a tener paz. Y mira lo que dice: y todo te saldrá. Mira, todo te va a salir bien. Entonces los gerentes, cuando tienen situaciones peligrosas, cuando hay emergencias en una empresa, en una institución, los gerentes tienen que tomar decisiones de emergencia. Cuando la empresa está en crisis, cuando una organización está en crisis, el gerente tiene que tomar decisiones de emergencia. ¿Para qué? Para sacar de la crisis la empresa. Aleluya. Y es lo mismo que tú y yo tenemos que hacer. Cuando tú y yo, nuestra casa, nuestra familia, nuestra vida está pasando por tiempos de crisis, también tenemos que tomar una decisión importante de emergencia. ¿Y sabes cuál es esa decisión importante de emergencia? Busca a Dios con todo tu corazón. Como gerente que eres tú, porque hoy día yo aquí estoy hablándole a puros gerentes. Yo hoy día aquí estoy hablando a las jefes. Yo aquí estoy hablando a las líderes. Aleluya. A eso le estoy hablando hoy día acá. Y tú como jefe, tú como gerente que eres, la gente pasa. Hay puro empresario aquí. Porque así como lo veo usted, pasa la gente, yo veo a la gente. Entonces, tú como jefe, como gerente que eres, cuando estás en crisis, cuando tu casa está en crisis, tu casa es tu empresa, tu familia es tu empresa, y muchas veces tu empresa está en crisis. ¿Y qué tienes que hacer tú como gerente? Tienes que tomar una decisión de emergencia. ¿Por qué? Porque tienes que rescatar, tienes que sacar a tu casa de esa emergencia. Entonces tienes que tomar una decisión de emergencia. ¿Y cuál es la decisión de emergencia que tienes que hacer tú? Buscar a Dios con todo tu corazón. Dice el libro de Jeremías 29:13. Jeremías 29:13 dice: y me buscaréis y me hallaréis. Mira, y me buscaréis y me hallaréis, porque me buscas con todo tu corazón. ¿Cuándo vamos a buscar y hallar a Dios? Cuando lo busquemos, ¿cómo? Con todo el corazón. Por eso muchas veces cuando tu casa entra en crisis, cuando tu empresa entra en crisis, cuando tu familia entra en crisis, la mejor decisión de emergencia que tienes que tomar es buscar a Dios, pero no buscarlo así nomás, buscarlo a Dios con todo tú. Aleluya. Ahora que Dios te está diciendo a ti que eres gerente de tu casa, tu casa es tu empresa. Yo no quiero que mi empresa fracase, yo no quiero que mi empresa quiebre, yo no quiero que mi familia fracase, yo no quiero que mi casa entre en quiebra, sino que quiero ver mi casa bendecida, prosperada, en victoria, levantada, que nos vaya bien,
que los planes de Dios se cumplan. Entonces, si mi casa en algún momento entra en crisis, tengo que con la ayuda de Dios sacarla de esa crisis. Y para sacarla de esa crisis, tengo que tomar una decisión de emergencia. Hermanos y hermanas, busquemos a Dios con todo el corazón. Busca a Dios con todo tu corazón. Esa es la mejor decisión de emergencia que tienes que hacer. Pero yo quiero decirte algo, iglesia. No esperes a que el problema de tu casa se vuelva una crisis. Y mira, escucha eso. No esperes. No esperes. Por eso el diablo te está diciendo, tú tienes que dirigir tu casa. Tienes que dirigir tu hogar. Tienes que tomar decisiones. No desplaces. No dejes para mañana lo que puedas hacer hoy. Porque un problema, tú y yo permitimos que se vuelva en crisis. Porque no decidimos. Porque no actuamos. Entonces después llegas a la iglesia, llegas a conversar con el pastor, la pastora, cuando ya estás en crisis. ¿Por qué? Porque antes, cuando estaba el problema, Dios te habló, Dios te dijo lo que tenías que hacer, pero no decidimos y el problema pasó una crisis. Entonces no lleguemos a crisis, sino que cuando venga el problema, ahí tenemos que pedir al Espíritu Santo que tome el control y el timón de nuestro barco, de nuestra vida, de nuestra familia, y que lleve mi vida y mi familia a Dios. Porque cuando tú tomas un mal control, en vez de llevar tu situación a Dios, la llevas a una crisis. Aleluya. En Santiago capítulo 3 versículo 4 dice, mirad, Santiago 3:4, mirad también las naves, aunque tan grandes y llevadas de impetuosos vientos, son gobernadas por un pequeño timón por donde el que las gobierna quiere. ¿Ve que el timón es una cosita pequeñita? Y manejan a veces tremendas estructuras. Por eso cuando tu vida esté en problema, tu casa esté en problema, no sigas agarrando el timón. Entrégaselo a Jesús para que el Espíritu Santo te direccione hacia Dios y no hacia la crisis. Decisiones de emergencia. Tú y yo no estamos exentos, no estamos inmunes a que mi casa, mi familia tenga una crisis. Pero hoy día Dios nos dice, tú eres un gerente, tú eres un líder, tú eres un jefe y tienes que tomar decisiones de emergencia. Y en las decisiones de emergencia, la mejor decisión de emergencia es buscar a Dios con todo tu corazón. Y sabes tú, cuando tú buscas a Dios con todo tu corazón, ¿sabes lo más maravilloso de esto? Que Dios ahí en ese momento no mira tu error, no mira que te equivocaste tú, no mira que tú, como decimos nosotros, ah, bueno, es por culpa tuya, arréglatela tú. No, Dios no es así. Cuando Dios ve un corazón que se acerca a Él en medio de la crisis, aunque yo haya cometido el error, y aunque fui re porfiado, y por culpa de mi porfía, llegué ahí. Cuando Dios ve un corazón que le busca, dice que Él no lo rechaza. Aleluya. La mejor decisión en esas emergencias es buscar a Dios de corazón. ¡Aleluya! Diga conmigo, decisiones operativas. Dijimos primero decisión de emergencia. Todos los que estamos acá somos gerentes, jefes y líderes. Acuérdate, primero decisión de emergencia. Pero las decisiones operativas, dice Lucas 9:23, busquen el libro de Lucas 9:23. Decisiones operativas, dice así: y decía a todos, si alguno quiere venir en pos de mí, Jesús hablando, diciendo, si alguno quiere venir en pos de mí,
niéguese a sí mismo, tome su cruz cada día y siga. Esa es una decisión operativa. Las decisiones operativas son aquellas que se toman día a día para que las cosas funcionen correctamente. Todos los días tú estás tomando decisiones operativas para que la cosa funcione bien, para que las cosas funcionen correcto. Tienes que ir tomando decisiones operativas. Las decisiones operativas no es cuando estás en la crisis, no es mirando hacia adelante, sino que las decisiones operativas son las que se van dando en el día a día para que las cosas vayan funcionando bien. Esas son decisiones operativas. Y tú, como gerente, tienes que tomar decisiones operativas en tu vida. ¿Para qué? Para que el proceso continúe. Un gerente en una empresa tiene que todos los días tomar decisiones operativas. ¿Para qué? Para que el proceso continúe, para que la faena continúe, para que el proceso operativo continúe. Todos los días se presentan cosas, todos los días pasan cosas. La vida no es solamente blanco y negro, tiene matices. Todos los días van a pasar cosas, todos los días suceden cosas, en tu misma casa, aunque tú estés todo el día en tu casa trabajando fuertemente, porque los que están en la casa, las mujeres que están en casa, trabajan a veces mucho más. Es increíble que uno no pare en la casa. Yo estuve con licencia. Increíble. Limpiaba acá, me daba vuelta, limpiaba acá y acá ya estaba sucio. Yo dije, Dios mío, tanta ropa tienen. No paraba esa lavadora. ¿Ven lavar hoy, hermano? Y con una pura mano, porque esta la tengo mala. Entonces todos los días en la misma casa pasan cosas, tu vida pasan cosas. O decisiones operativas, tenemos que estar todos los días, estar tomando decisiones, ¿para qué? Para que las cosas funcionen bien. ¿Cuántas veces la esposa en el día reta al esposo para que la cosa ande bien? Ah, te dije que no eras porfiado. Parecí hijo. Pero mira, Dios nos dice a ti y a mí que como gerentes, ¿cuántos gerentes hay acá? Eso. Como gerentes tenemos que tomar decisiones operativas para que la cosa funcione bien, para que el proceso marche bien. Tú como cabeza de un hogar, como hombre, como mujer, tienes que tomar decisiones todos los días. ¿Y sabes cuál es la mejor decisión que tú tienes que tomar todos los días? Buscar a Dios. Todos los días tú tienes que buscar a Dios. Esa es la mejor decisión que tú tienes que tomar. No solamente buscar a Dios cuando hay emergencias. No solamente buscar a Dios cuando estás en crisis. A veces tú y yo vemos a Dios como el botón de pánico. ¿Sí o no? Y como que corremos. ¿Han visto cuando decía en caso de emergencia rompa el vidrio? Yo sé que algunos buscaban dónde está el cigarrillo nomás, ¿cierto? En caso de emergencia rompa el vidrio. En caso de emergencia apriete la palanca. ¿Cierto? Y a veces a Dios lo tenemos de esa manera. Solamente le buscamos cuando estamos en crisis, cuando estamos enfermos, cuando necesitamos que Él responda, cuando tenemos que ir a hacer un trámite, o tenemos que ir a hacer un examen, o tenemos que ir a buscar trabajo, o tenemos que ir a hacer cualquier cosa. Ahí buscamos a Dios, en la emergencia, en la crisis. Pero como gerente que tú eres, como esa gerenta que tú eres, Dios te está diciendo, tienes que tomar decisiones operativas todos los días, no una vez a la semana, no una vez al mes, no una vez al semestre. Todos los días tienes que tomar decisiones. Y la mejor decisión operativa que tú puedas tener y tomar es decir, voy a buscar a Dios todos los días. Y no voy a dejar que pase el día sin conversar con Dios, sin hablar con Dios, sin conectarme con Él. Esa es una buena decisión operativa. Y esa decisión se toma estando bien, estando mal, tenga o no tenga. Todos los días. Si tú quieres que tu casa sea bendecida,
si tú quieres que tu matrimonio sea bendecido, si tú quieres que tus hijos sean bendecidos, si tú quieres tu joven, si tú quieres que te vaya bien y alcance las metas que tengas en la vida, si quieres alcanzar la universidad, lograr ese lugar, si quieres ser un profesional, lo que sea, para que las cosas resulten, tenemos que tomar esta decisión operativa. Decisión, una decisión que tú tienes que tomar. Yo como pastor no la voy a tomar por ti. Tú tienes que tomar la decisión, una decisión operativa. ¿Y cuál? Buscar a Dios todos los días. Que no pase el día sin que no me conecte con Él, o leyendo su palabra, orando, cantando. Decisiones operativas que se dan todos los días. Una decisión operativa es decir, yo voy a empezar a ir a la iglesia. ¿Sí? Voy a empezar a ir a la iglesia. Esa es una decisión operativa. Y agarras el hábito de venir a la casa del Señor. Aunque haga frío, aunque haga calor, aunque llueva. Yo voy a ir a la iglesia. Porque yo sé que cuando voy a la casa de Dios, Dios me habla, Dios me bendice. Y cuando voy a la casa de Dios, voy a buscar bendición. Y esa bendición después la llevo a mi casa y la llevo a donde todo lo que hago.

familia, por tus generaciones. Busca a Dios. Tienes que ser constante, no solamente en venir a la casa del Señor, sino que también constante en leer la palabra, en orar con agradecimiento por la bondad y la misericordia de Dios. Aleluya. Tienes que enseñar a los de tu familia. Si tú eres padre, tú eres madre, tienes que enseñarle a tus hijos, a tus hijas, que los obstáculos en la vida, esos obstáculos que nos alejan del Señor, nos alejan de sus caminos, tú tienes que enseñarle a vencer esos obstáculos. Tú tienes que enseñarle a tus hijos y no criarlos como hijos de cristal. Mira, porque a veces criamos a nuestros hijos como de cristal. Entonces, cualquier cosa, una mirada, se van para abajo. Un comentario, se van para abajo. Tenemos que criar a nuestros hijos con firmeza y valentía. Que la vida no es fácil. Que en la vida van a pasar cosas, y que pase lo que pase, tenemos que permanecer junto con Dios, porque Él nos da la victoria. Son decisiones. Son decisiones que tú tienes que ir tomando todos los días. Por eso yo te digo, hermano, en la emergencia, la mejor decisión, si ya estoy ya en esto, busca a Dios con todo tu corazón. Pero en estas decisiones que se van dando en el día a día, tú tienes que buscar a Dios todos los días. Todos los días. Que tengas el hábito de buscar a Dios todos los días. Que la decisión tuya, esta decisión operativa, sea de buscar a Dios todos los días. Aleluya. Dile a la persona que está cerca tuyo, dile, hey, busca a Dios todos los días. Dile, no esperes llegar a la crisis. Dile, no esperes llegar a la emergencia. No seamos como somos a veces algunos. Esperamos estar re enfermo para ir recién al médico. ¿Sí o no? Ya esperamos no dar más. Nos dicen, anda al médico. ¿Sí o no? Tenés que hacerte ver. Anda al médico. No, si estoy bien, si me tomo esta pastilla y estamos al otro lado. Dicen, anda al médico. No seamos así. Busquemos a Dios todos los días. Diga conmigo, decisiones estratégicas. Dijimos primero, decisiones de emergencia. Segundo, decisiones operativas. Y tercero, decisiones Filipenses 3. Porque aquí está claramente un nombre de Dios que tomó una decisión estratégica. Filipenses 3, del 13 al 14. Dice así, Filipenses 3, 13 y 14. Hermanos, yo mismo no pretendo haberlo ya alcanzado, pero una cosa hago, olvidando ciertamente lo que queda atrás y extendiéndome a lo que está delante. Prosigo, versículo 14, prosigo a la meta, al premio del supremo llamamiento de Dios en Cristo Jesús. ¿Saben ustedes, iglesia? Que las decisiones estratégicas son las decisiones más importantes que tiene que tomar un gerente. Yo le dije que los gerentes tienen que siempre estar tomando decisiones, pero una de las decisiones más importantes que tienen que tomar los gerentes son decisiones estratégicas. ¿Por qué? Porque las decisiones estratégicas están relacionadas con el futuro de una empresa. Las decisiones estratégicas están relacionadas con cumplir metas y objetivos. ¿Escucha? Entonces las decisiones estratégicas son una de las más complejas de un gerente. ¿Por qué? Porque la decisión estratégica te tiene que hacer proyectar hacia adelante. La decisión estratégica te hace ver hacia adelante, pero de buena, que va a resultar. La decisión estratégica tiene que ver con cumplir objetivos, cumplir metas. Y ustedes saben que a un gerente no se le mide por la simpatía, ni siquiera se le mide por la buena relación que pueda tener con su gente.
a un gerente se

0: se mide si cumplió o no cumplió la meta y el objetivo. Simplemente estadísticas, números. Y si no cumplió, hasta aquí llegamos. Pudo haber tenido terrible, gran currículum. Pudo haber salido de la mejor universidad. Pudo haber tenido tal vez posgrado, MBA, cualquier cosa. Pero si no cumplió con el objetivo y la meta, hasta aquí llegamos. Por eso estas decisiones estratégicas son una de las decisiones más importantes que un gerente tiene que tomar. Y tú y yo, escucha, tú y yo también tenemos que tomar decisiones estratégicas. ¿Para qué? Para el futuro de nuestra casa. Tú y yo tenemos que tomar decisiones estratégicas. ¿Sabes para qué? Para poder alcanzar la bendición de Dios. ¿Cuántos de los que están acá quieren alcanzar la bendición de Dios? Bueno, para poder alcanzar la bendición de Dios se alcanza cuando tú y yo tomamos decisiones estratégicas. ¡Aleluya! Y el apóstol Pablo, y por eso cito al apóstol Pablo, porque el apóstol Pablo fue un hombre que en su vida tomó una decisión estratégica. Escucha. Y esa decisión estratégica que tomó el apóstol Pablo lo hizo alcanzar la bendición de Dios. Esa decisión estratégica que tomó el apóstol Pablo renovó sus fuerzas, lo levantó en medio de la crisis, en medio del problema, en medio muchas veces de la soledad. Dios lo levantó. Cuando el apóstol Pablo escribe la palabra ahí, como leíamos en Filipenses, el apóstol Pablo toma la siguiente decisión estratégica y la toma en dos partes. El apóstol Pablo dice, una decisión que toma el apóstol Pablo es dejar el pasado atrás. Mira, decisión estratégica. Pablo quería alcanzar el premio supremo. Pablo quería alcanzar lo que Dios le había prometido. Pablo quería alcanzar la bendición de Dios. Yo sé que aquí tú quieres alcanzar la bendición de Dios. Yo sé que tú quieres que Dios abra los cielos y derrame bendición sobre tu vida. Yo sé que aquí hay gente que necesita respuesta de parte de Dios. Yo sé que aquí hay gente que necesita sanidad. Yo sé que aquí hay gente que necesita una respuesta, que Dios le abra una puerta. Yo sé que aquí hay gente que necesita que Dios los levante, los renueve, los restaure. Yo sé que aquí hay gente que necesita que Dios sane su tierra, sane su familia, sane su relación. Yo sé que aquí hay gente con necesidad, pero déjame decirte algo. Para que Dios abra las puertas de los cielos, derrame su bendición sobre tu vida, necesitamos tomar decisiones estratégicas. Pablo lo hizo. Y cuando Pablo escribe ahí en Filipenses, él dice, primera decisión, tengo que dejar mi pasado atrás. Aleluya. ¿Sabes lo que nos está diciendo hoy día Dios? Que tú y yo tenemos que dejar de lamentarnos por el pasado. Y no solamente tienes que dejar de lamentarte por el pasado, sino que tienes que enfocarte en transformar con la ayuda de Dios tu futuro. Cuando Pablo escribe y dice, dejo atrás, dejando atrás, el apóstol Pablo está diciendo, voy a dejar de lamentarme por mi pasado. Voy a dejar de lamentarme qué hice, quién fui. Voy a dejar de lamentarme lo que me hicieron. Voy a dejar de lamentarme que muchas veces me sacaron a patadas de una ciudad, que muchas veces me escupieron, que me insultaron. Voy a dejar atrás que muchas veces me dañaron, que muchas veces hablaron de mí. Voy a dejar atrás esa historia del pasado. Voy a dejar atrás lo que me dañó, lo que me perjudicó. Lo voy a dejar atrás y me voy a enfocar en lo que viene. Me voy a enfocar, dice el apóstol Pablo, en transformar con la ayuda de Dios mi futuro. Esa es una decisión estratégica. ¿Es algo que Dios te está diciendo a ti? Porque todos los que estamos acá, todos, no hay nadie que se salve. Todos los que estamos acá tenemos un pasado, bueno y malo. Todos tenemos un pasado. Y en ese pasado te pasaron cosas, te sucedieron cosas. Lo que pasó ayer ya es parte de tu pasado. Tu pasado muchas veces te condena, tu pasado muchas veces te marca, tu pasado muchas veces te daña. Y una de las decisiones estratégicas que tú tienes que tomar para que Dios abra los cielos y te bendiga es decir: voy a dejar de lamentarme por mi pasado y voy a enfocarme en construir un buen futuro con la ayuda de Dios. Esa es una decisión estratégica. ¡Ey! Deja de lamentarte por lo que pasó. Deja de echarte encima el peso de lo que pasó. Deja de seguir dañándote por lo que pasó. Aquí en mí, la palabra de Dios a mí me dice que cuando yo me acerco a Cristo, las cosas viejas pasaron y con Él todas son hechas nuevas. Yo sé que tú quieres ser bendecido. Yo sé que tú quieres que te vaya bien. Yo sé que quieres que tu familia, tu matrimonio, tu casa, tus hijos sean bendecidos. Yo sé que tú quieres ser sano, que quieres ser sana. Yo sé que tú quieres que te vaya bien. Yo sé que tú quieres vivir un matrimonio feliz, una vida feliz. Yo sé que tú quieres estar bien. Pero va a ser imposible que eso suceda mientras no tomes una decisión estratégica como la que tomó Pablo. Voy a dejar de lamentarme por lo que pasó y voy a comenzar a enfocarme en construir un buen futuro, no solo, no con mis fuerzas, sino que con Dios. ¿Sabe que Dios nos está siendo llamado hoy día? Sí, hemos pasado por decisiones de emergencia, pastor, montonazo. Hemos tenido que tomar decisiones día a día, pastor. Pero mira lo que nos está diciendo hoy día. Hay un gran problema que tenemos. Es que somos buenísimos para tomar decisiones de emergencia. Somos buenísimos para tomar decisiones en el proceso. Pero estamos fallando en ser estratégicos. Y seguimos agarrados al pasado. Seguimos agarraditos echándonos la culpa. Seguimos agarraditos ahí como lamentándonos. Siendo que Cristo, cuando murió en la cruz, derramó su sangre. Esa sangre te limpió, te lavó. Y te cambió. Ahora Cristo no te mira como esa persona mala, con errores. Él te mira con amor. Aleluya. Pablo lo entendió. Pablo entendió y dijo: no voy a seguir, no voy a poder seguir creciendo, no voy a poder seguir avanzando, no voy a poder seguir alcanzando cosas. Dios no va a poder seguir bendiciéndome si sigo agarrado al pasado. Por eso el apóstol Pablo escribe: una cosa hago, dejo atrás el pasado y me proyecto con la ayuda de Dios a lo que está por delante. Aleluya. ¿Sabes cuál es la otra decisión estratégica que tomó Pablo? No solamente decir voy a dejar el pasado, sino que además dijo: no me voy a estancar, sino que voy a avanzar. Le puedes decir a la persona que está cerca tuya, dile: avanza. Vamos, dile: avanza. Dile: confía en que Dios tiene cosas mejores para tu vida y tu familia. ¿Te lo dijiste o no? Aleluya. Mira, Pablo dijo: aquí me la juego. ¿Y sabes lo que necesito aquí hoy día, Dios? Hombres y mujeres que se la jueguen. Dios quiere jóvenes y señoritas que se la jueguen. Aquí me la juego. Voy a dejar de lamentarme por el pasado. Me voy a lanzar hacia adelante. No voy a estancarme, porque Dios me llama a avanzar. Dios me llama a avanzar. Y creo firmemente en mi corazón que Dios tiene cosas mejores para mi vida. Decidamos. ¡Ey! Decide. Si hoy día Dios te trajo a este lugar es para que tomes decisiones. Está en ti. ¡Ey! Está en ti la decisión. Si tú quieres una casa bendecida, si tú quieres una familia bendecida, si tú quieres que te vaya bien y esa puerta se abra, tienes que tomar decisiones. Y hoy es el día en el cual Dios te está dando una oportunidad, una nueva oportunidad para que tomes decisión y diga: ya está, desde ahora voy a hacer lo que hizo Pablo, voy a olvidar lo que quedó atrás, voy a dejar el pasado, voy a dejar de lamentarme y me voy a enfocar en construir algo bueno, porque yo sé que Dios tiene algo bueno para mí. Aleluya. Por eso cuando Dios le habla a Samuel, al profeta, Saúl era el rey, Samuel lo había ungido como rey, primer rey de Israel. Y cuando la presencia de Dios se va de Saúl, el profeta se lamentaba, lloraba y se lamentaba. Y un día Dios le dice, Primera de Samuel 16:1, y quiero entregarte esta palabra para ti, iglesia. Escucha bien, porque lo mismo que Dios le dice al profeta Samuel, Dios te lo está diciendo a ti hoy día. Primera de Samuel 16:1 dice así: dijo Jehová a Samuel, ¿hasta cuándo llorarás a Saúl, habiéndolo yo desechado para que no reine sobre Israel? Llena tu cuerno de aceite y ven, y te enviaré a Isaí de Belén, porque de sus hijos me he provisto de rey. ¿Sabes lo que te dice Dios hoy día a ti? Lo mismo que le dijo Dios al profeta: deja ya de llorar. Deja ya de llorar por los que te traicionaron, por los que te dieron vuelta la espalda. Deja ya de llorar por aquellas personas que no estuvieron cuando tú necesitabas. Deja ya de llorar por aquellas personas que se fueron. Deja ya de llorar por los que no están. Toma tu cuerno y llénalo de aceite, porque yo ya tengo preparado para ti. Porque yo ya tengo preparado algo mejor para ti. Saúl fue el rey de Israel conforme al corazón de los hombres, pero el nuevo rey David fue el hombre conforme al corazón de Dios. Dios tenía algo mucho mejor. Si hoy día Dios te está diciendo, suelta, deja, es porque Dios tiene algo mucho mejor preparado para ti. Tengo una buena noticia: Él no lo está recién preparando, ya está preparado. Solo tienes que hacer lo que hizo Pablo. Dejo atrás, ya no me lamento más por el pasado. Ya fue, ya estuvo. Como dicen los lolos, ya era. Ya fue. Y extiéndete a lo que Dios ya tiene para ti. ¿Cuántos hoy día quieren tomar decisiones estratégicas? Te invito a que te pongas.
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Levanta las manos al cielo conmigo y repite: Señor, levanto mis manos, aunque no tenga fuerzas, aunque tenga mis problemas. Confiésalo con tus labios. Todo el mundo cantando conmigo.

Vamos, si Dios te ha liberado, si Dios te ha hecho libre, levanta tu voz, levanta tus manos y declara.

Entregar palabra de Dios. Amén. Quiero, para partir hoy día, quiero hacer una pregunta. A mí me encanta hacer preguntas. ¿A quién de los que está acá hoy día, bueno, a los que están en la iglesia en línea, a quién de ustedes le gustaría ser gerente? Mira la preguntita, ¿no? O jefa, ¿a quién le gustaría ser jefe? Usted dirá, pero ¿por qué pregunta eso? El pastor a lo mejor tendrá algún puesto de trabajo, estará trabajando en alguna captación de gente. No, yo le hago la pregunta porque yo sé, a mí también me pasa, de repente uno tiende a pensar y decir, me gustaría ser jefe, me gustaría ser el gerente. En el caso de nosotros que somos profesores, de repente uno dice, me gustaría ser el director de este colegio. Uno, el ser humano, como que siempre está en el ser humano el poder, tal vez, y uno mira ese puesto. Entonces uno, si yo te pregunto, ¿cuántos quieren ser gerente? Ustedes me dijeron, sí. ¿Cuántos quieren ser jefe? Sí, yo quiero ser el jefe, no quiero que nadie me mande. Pero resulta que, ¿por qué uno dice eso? ¿Por qué uno dice, no, yo quiero ser el gerente, yo quiero ser jefe? ¿Por qué? Porque muchas veces tú y yo vemos que el gerente como que no hace nada. ¿Sí o no? Uno pasa de repente por la oficina al gerente, ¿y dónde ve al gerente? Sentado. Entonces uno pasa y dice, la vidita de este. ¿Sí? Porque uno ve al gerente como que está sentado, como que no hace nada. Y uno ve al gerente como que se la pasa en puras reuniones. ¿Has visto al gerente? No, está en una reunión. Oye, ¿vieron al gerente, al jefe? No, oh, sí salió. Si ese llega cuando quiere. No viene. Aparece cuando quiere. Entonces, siempre tenemos esa mirada, ¿no? Del gerente, del jefe, como que el que no hace nada. Como que el que se la pasa en puras reuniones. Como que el que ni siquiera va a meterse a, no sé, a donde las papas queman, no sé, el proceso productivo de una fábrica. No, ¿dónde está? En la oficina. ¿Dónde está? Sentado. ¿Dónde está? Al frente del computador. Entonces, generalmente vemos eso. Entonces, por eso uno quiere ser jefe. Por eso cuando yo hago la pregunta, digo, ¿quién quiere ser gerente? ¿Quién quiere ser jefe? Yo. ¿Por qué? Sí, porque yo quiero estar sentado todo el día y después a fin de mes pasar la tarjeta. Y que esté en la luquita, harto cero. Entonces, ¿por qué? Porque esa es la mirada que nosotros tenemos, ¿cierto? Pero quiero decirte que esa es una mirada equivocada que tú tienes. ¿Por qué? Porque es una mirada equivocada. Porque cuando una empresa, una institución contrata a un jefe o a un gerente, lo contrata con un objetivo principal. ¿Y sabes cuál es ese objetivo principal? El tomar decisiones. Cuando uno contrata a un gerente, no contrata a un gerente para que se vaya a meter al proceso productivo y esté en medio de la maquinaria o pesque la pala en una... No. Sino que la mayor responsabilidad, o cada empresa contrata a un gerente y le dice, tú tienes una gran responsabilidad en esta empresa, y la gran responsabilidad es tomar decisiones. Wow. Y depende de las decisiones que tome ese gerente, la empresa o se va arriba o es un rotundo fracaso. Yo he conocido en mi vida gente que ha tomado la dirección de una institución o de una empresa en un punto bueno y la ha dejado en la ruina. Como también he visto gente que ha tomado empresas e instituciones en la ruina y ha logrado grandes cosas. ¿Por qué? Porque el objetivo principal de un jefe o de un gerente es tomar decisiones. Yo diría, Dios nos trae acá. Yo no sé cómo vienes, con qué actitud vienes. Yo no sé a qué viniste. Yo no sé cómo fue tu semana o cómo han sido tus últimos días.
yo no tengo idea, conozco tal vez parte de tu vida, pero no conozco completamente tu vida. Pero hoy día Dios nos trajo a todos los que estamos hoy día acá, a que tú y yo podamos aprender a tomar decisiones sabias para tu vida y para tu familia. Yo aquí veo varios padres, madres, jefes de hogar, jefas de hogar. Aquí veo personas que están encargadas de la responsabilidad de una casa. Aquí veo mujeres luchadoras, mujeres que se esfuerzan, hombres que se sacrifican para poder sostener y mantener una casa. Pero déjame decirte que no es solamente llevar el sustento económico a una casa, sino que, así como el gerente, la gran responsabilidad que tú y yo tenemos es tomar buenas decisiones. Amén. ¿Me van entendiendo, no? Pregunta, ¿cuánto quieren ser gerente? ¿Aún acepto? Vamos al libro de Jueces, capítulo 11.

Jueces capítulo 11, vamos a leer solamente el versículo 11. Jueces 11, 11. Jueces 11, 11. Amén. Si ya lo encontraste, vamos a dar lectura. Jueces 11, 11. Me ayudan en la proyección. Jueces 11, 11. Dice así la palabra del Señor. Dice Jueces 11, 11. Dice: entonces Jefté vino con los ancianos de Galaad, y el pueblo lo eligió por su caudillo y por jefe. Voz. Y Jefté habló todas sus palabras delante de Jehová en Mizpa. Solamente quiero leer. Bueno, cuando uno lee el libro de Jueces, el libro de Jueces es un libro de altos y bajos en el pueblo de Israel. El libro de Jueces es un libro en el cual el pueblo de Israel vive esos vaivenes espirituales, morales, económicos, en todas las áreas de su vida. Ahí es donde aparecen hombres como Sansón, por ejemplo, el profeta Samuel, quienes como Débora. Un libro en el cual, si tú lo lees, vas a encontrar de repente al pueblo de Israel en todo su esplendor, en todas las áreas de su vida. ¿Por qué? Porque estaba cerquita de Dios, buscando de la presencia de Dios. Pero así como subía, ¡pum!, baja. Y cuando bajaba, en su desesperación, en sus crisis, buscaba nuevamente a Dios, porque si bajaban es porque se apartaban de Dios. Dile que está al lado tuyo, no te conviene apartarte, dile. Entonces, cuando se apartaban de Dios, ¡pum!, bajaban, caían en todo, crisis moral, económica, en todo. Y buscaban a Dios. Dios levantaba un juez o una jueza, levantaba, y ese juez y esa jueza cumplía el rol de como de caudillo, como de libertador, como de juez, sacerdote también, y cumplía muchos roles. Y llevaba nuevamente al pueblo de Dios a la adoración, a la búsqueda de Dios, lo dejaba ahí en el esplendor, y después otra vez el pueblo de Dios se alejaba de la presencia y otra. Y así es el libro de Jueces, de altos y bajos. Amén. El libro de Jueces comienza desde que termina el libro de Josué, con ese gran discurso donde Josué dice: yo y mi casa serviremos al Señor. Y ahí empieza, después de ahí empieza esta decadencia espiritual, moral, económica y en todas las áreas. Y cuando vamos al capítulo 11, ya habían pasado otros jueces, ya habían pasado otro acontecimiento. Y cuando vamos al capítulo 11 de Jueces, aquí aparece un hombre un poquito controversial, ¿ya? Porque los jueces, no todos los jueces que Dios levantó, tenían un historial perfecto. Bueno, ¿se acuerdan de la otra vez cuando hablamos de Sansón? ¿Cierto? Que Dios lo predestinó, pero todos sabemos cómo era Sansón, ¿no? Buenazo para las mujeres. Amén. Era carretero. Le gustaba la farándula. Pero así Dios lo llama con un propósito. Y cuando uno ve la historia de Jefté, sabemos de que Jefté era hijo de Balaad, pero su madre era una prostituta. Galaad se mete con una, porque Galaad tenía su esposa, y con su esposa tenía hijos, y Galaad se mete con una prostituta, y producto de eso nace Jefté. Imagínense. Luego sus hermanos o sus medios hermanos, cuando crecen, lo exilian, lo echan. Y él tiene que irse exiliado fuera. ¿Por qué? Porque era el hijo de una prostituta. Y lo saca. Y cuando vamos al capítulo 11, vemos que el pueblo de Israel estaba siendo acechado por los amonitas. Y estaban desesperados porque no tenían a ningún líder
que los pudiera sacar de esa situación. Y una de las cosas que tenía Jefté era que era un gran guerrero. Era un guerrero reconocido, un ganador de batallas. Era popular su fama de buen guerrero. Entonces cuando los amonitas atacan, dicen: no tenemos a nadie. Miraban, no hay nadie. Y se acuerdan de ese hombre que habían exiliado, que habían apartado. ¿Por qué? Porque era un hombre discriminado por su condición. Y yo quiero decirte algo. A veces tú y yo nos cuestionamos por nuestra historia, por lo que hicimos, por lo que nos pasó, por lo que nos sucedió. Pero Dios es un Dios de propósitos. Y cuando Dios pone la mirada en uno, a Dios no le importa tu historial, sino que a Dios le importa un corazón que se acerque a Él, humillado, y que reconozca que sin Dios no puede. Imagínense, Jefté, lo fueron a buscar. Te necesitamos. Y Dios lo levanta como un libertador, lo levanta como un juez que lleva nuevamente al pueblo de Israel a su plenitud y a su gloria. Aleluya. Pero él tuvo que tomar decisiones. Cuando él lo llaman, él tuvo que tomar decisiones. Estaban en un tiempo de crisis, y en el tiempo de crisis tuvo que tomar decisiones. Tuvo que dar lineamientos, tuvo que poner estrategias, tuvo que hacer cosas. Por eso hoy día Dios nos llama a ti y a mí, porque aquí tú y yo tenemos responsabilidades. Tú y yo tenemos una familia, un hogar. Tú y yo tenemos proyectos. Tú y yo queremos alcanzar cosas en la vida. Tú y yo queremos lograr cosas en la vida. Tú y yo queremos que cosas cambien en nosotros. Pero para que las cosas sucedan, previamente a eso, tú y yo tenemos que tomar decisiones. Pero no cualquier decisión. Saben ustedes, desde que tú te levantas hasta que te acuestas, todo el día estás tomando una seguidilla de decisiones. Pero durante el día hay momentos en los cuales tienes que tomar decisiones que van a ser trascendentales. Decisiones importantes. Y lamentablemente a veces tú y yo no tomamos esas decisiones sabias. Y es por eso que muchas veces entramos en situaciones complejas. Entonces hoy día Dios nos llama y nos pone el caso de ese hombre, que era un hombre que no tenía ninguna condición, un hombre que socialmente fue expulsado, un hombre que era rechazado, un hombre discriminado, un hombre que no tenía ninguna condición buena para el resto de la gente, pero Dios lo había formado con un propósito. Tal vez por lo que tú hiciste, tal vez por lo que tú realizaste, tal vez por tu mala decisión, tal vez por esa seguidilla de malas decisiones, la gente te mira de una manera y te discrimina y habla mal de ti. Pero si estás hoy día acá, es porque Dios te ha llamado con un propósito. Es porque Dios ha visto en ti lo que tal vez nadie ha visto. A veces ni siquiera tú lo has visto. Porque a veces uno dice: ¿para qué? Bueno, no soy bueno para nada, dice. Entonces Dios hoy día nos llama, así como gerentes. Diga conmigo: soy un gerente. No, les vi muy convencido. ¿Qué quieres que le diga? Diga otra vez, a la cuenta de tres vamos a gritar, ¿verdad? Y vamos a decir: soy un gerente. ¿Ven? Pero fuerte. La idea es que el enemigo lo escuche y diga: oh, en unción fresca se están levantando gerentes. Amén. Ya. Uno, dos y tres.

La idea es que cuando pase gente y tú grites esto, dije, ay, allá adentro la cosa está buena, voy a pasar. Pero mira, yo le decía recién que muchas veces tenemos una mirada equivocada de lo que hace un gerente, ¿cierto? Pensamos que está todo el día sentado, pensamos que no hace nada, pensamos que solo se lo lleva en reuniones, que solamente sale, llega cuando quiere, se va cuando quiere, nadie sabe de él, todos tenemos que marcar tarjeta o pasar el dedo ahora, todos tenemos que registrar, firmar un libro, todo, y ganamos menos. Me dio rabia. Pero la importancia y para lo que esa persona es contratada es para tomar decisiones. Y sabes que tú, como esposo, como esposa, como padre de familia, como hombre, mujer de hogar, también eres una gerente. También eres un gerente. También eres un líder. Tú eres un líder. Aunque algunos parezcan a cuenta, pero... Y ahora vas a decir conmigo, soy un líder. Mira, muchas veces pensamos, ay, pastor, me gustaría tanto ser líder, ¿para qué? No, porque es bonito que te digan líder. No, mira, yo quiero decirte algo. Tú eres un líder. ¿Y sabes dónde principalmente eres un líder? No en una empresa, no en una iglesia. Principalmente tú eres líder en tu casa, en tu hogar. Ahora vamos a gritar todos juntos, soy un líder. Amén, fuerte, a la cuenta de tres. Uno, dos y tres. Amén. Y tú eres líder de algo más valioso que una empresa. Eres líder de tu familia. Iglesia, tu familia es más importante que tu trabajo. Tu familia es más importante que tus amistades. Tu familia es más importante, no sé, de ir a ver tal vez un partido de fútbol. A todo esto no quise venir todo azul para que no se notara tanto, entonces me puse un poco de café. Entonces tú eres líder, tú eres un gerente, pero de tu casa, eres un líder y un gerente de tu vida. Y como gerente y líder de tu vida, tienes una responsabilidad, y una responsabilidad importante, que es tomar decisiones. Nadie va a tomar decisiones por ti. El pastor te puede aconsejar, la pastora te puede llamar a la oficina y te puede aconsejar. Sí, porque la pastora usa más la oficina que yo. En tu casa, los jóvenes que están acá, tu mamá, tu papá te puede aconsejar, los profesores te podemos aconsejar. Pero el que tiene el poder de tomar decisiones eres tú. Y tú tienes que hacerte responsable de esas decisiones que vas tomando en la vida. Por eso yo te digo hoy día, tú estás sentado ahí sin hacer nada, como un gerente. Y yo estoy aquí predicando. Entonces tú hoy día estás sentado ahí en tu silla, como un gerente, que tal vez la gente diga, pero este no hace nada, hace nada. Sí, tengo que tomar decisiones, porque está mi vida, y no solamente a veces en alguno mi vida, sino que está mi casa, mi familia, y tengo que tomar decisiones. Aleluya. Por eso el gerente es una persona que tiene a cargo la dirección de una empresa, él tiene a cargo la dirección de una institución, de una organización. Y tú y yo también, como padres, como madres, tenemos ese rol, como hombres y mujeres, jóvenes y señoritas. ¿Sabe usted que cuando tú no desarrollas ese rol en tu casa de tomar decisiones y de dirigir, ¿sabe lo que pasa? Tu familia anda a la deriva. Y ese es el gran problema que tenemos hoy día en la sociedad. ¿Sabes cuál es el gran problema? No es que haya más o menos trabajo, no es que el sueldo mínimo sea poco. ¿Sabes cuál es el gran problema? Es el gran problema de hoy día en la sociedad, es que hoy día no tenemos hombres y mujeres en las casas que tomen decisiones y dirijan la casa. Y mira lo que dice la palabra del Señor, si me acompañan.
Jueces 17:6. Jueces 17:6 dice: en aquellos días no había rey en Israel. Cada uno hacía lo que bien le parecía. O sea, cuando no hay nadie que dirija, cuando no hay nadie que conduzca una casa, un hogar, una institución, cada uno hace lo que quiere. Y eso pasa en nuestros hogares, eso pasa en las instituciones, eso pasa en una empresa, eso pasa en la sociedad, eso pasa en todo orden de cosas. Cuando no hay una persona que diga: mi rol es tomar decisiones y yo tengo esa función de dirigir, de llevar la dirección de esto, cada uno hace lo que quiere. Y por eso muchas veces en tu casa, los que viven en tu casa hacen lo que quieren. ¿Está enojado el pastor, parece? Pero es que es una verdad, hermano. Cuando tú no decides, escucha, porque hay personas que no deciden. Las cosas pasan, suceden, vienen. Y no decides nunca. Como que el tiempo. Y decimos: no, que el tiempo diga. ¿Cuántos han dicho eso? ¿Cuántos han dicho: no, que el tiempo lo solucione? Que el tiempo lo diga. Y el tiempo pasa. Y más está la grande. Porque tú tienes que decidir. Tú tienes que dirigir. Tú tienes que tomar decisiones y tienes que tomar las riendas y decidir y dirigir. ¿Y sabes qué? Tú tienes un tremendo privilegio. ¿Y sabes cuál es el tremendo privilegio? Que cada vez que tú decides y diriges, no lo haces solo, sino que está el Espíritu Santo contigo. Y el Espíritu Santo, dice la Biblia, que nos lleva a toda verdad y a toda justicia. El Espíritu Santo siempre va a mover cosas buenas. Porque el Espíritu Santo está dirigido por Dios. Y dice la Escritura que los pensamientos de Dios siempre son buenos. Aleluya. Es que, pastor, no sé qué decidir. Entonces, órale. Sí, porque si tengo brasileños, venezolanos, colombianos, acá chilenos, órale. Tienes que orar. Tienes que orar. ¿Cuántos de ustedes muchas veces estaban ahí? Ay, no sé qué hacer. Dios no me está hablando, no sé qué hacer. Ora. Pide dirección. El Espíritu Santo está en ti. Hey. Ay, pastor, pero sí, el Espíritu Santo está en ti. ¿Y sabes cómo yo puedo comprobar que el Espíritu Santo está en ti? Porque si hoy día estás aquí, es porque el Espíritu Santo está en ti. Entonces Dios nos está hablando, que muchas veces postergamos, dejamos de lado, que el tiempo lo haga, que el tiempo lo decida, el tiempo dará, decimos, el tiempo dará la razón. ¿Y qué te dice hoy día Dios? Hoy día dice: en aquellos días no había rey en Israel y cada uno hacía lo que quería. ¿Por qué? Porque no hay un hombre y una mujer en su casa, no hay un joven y una señorita que diga: voy a decidir. Tengo que decidir porque es mi vida y estoy construyendo mi vida. Aleluya. Gloria al Señor. Por eso los gerentes, y lo quiero resumir de esa manera, los gerentes toman muchas decisiones. Todo el día están tomando decisiones. Ellos no están en el computador, no sé, como jugando Tetris. No, es Roblox, no están ahí. Minecraft, no están ahí. Sino que los gerentes están investigando, están averiguando porque tienen que tomar decisiones. ¿Y saben ustedes que los gerentes toman, y lo quiero resumir de esta manera, toman tres tipos de decisiones?
Muchas veces un gerente tiene que tomar decisiones de emergencia. Muchas veces un gerente tiene que tomar decisiones operativas. Pero también muchas veces un gerente tiene que tomar decisiones estratégicas. Tres tipos de decisiones: decisiones de emergencia, decisiones operativas y decisiones estratégicas. Y quiero que a través de esto podamos entender que también tú y yo tenemos que también tomar estos tres tipos de decisiones, así como gerente que somos. Muchas veces tú vas a tener que tomar decisiones de emergencia. Muchas veces vas a tener que tomar decisiones operativas. Pero también tienes que tomar decisiones estratégicas. Diga conmigo: decisiones de emergencia. Dice Job, el libro de Job, capítulo 22, versículo 21. Job 22, 21 dice: Job 22, 21 dice: vuelve ahora en amistad con él, y mira lo que pasa, y tendrás, y por ello te vendrá bien. Mira, dice el libro de Job: vuelve en amistad con quién, con Dios. O sea, Job está diciendo: vuelve a Dios, acércate a él, porque cuando tú te acercas a Dios vas a tener paz. Y mira lo que dice: y todo te saldrá. Mira, todo te va a salir bien. Entonces los gerentes, cuando tienen situaciones peligrosas, cuando hay emergencias en una empresa, en una institución, los gerentes tienen que tomar decisiones de emergencia. Cuando la empresa está en crisis, cuando una organización está en crisis, el gerente tiene que tomar decisiones de emergencia. ¿Para qué? Para sacar de la crisis la empresa. Aleluya. Y es lo mismo que tú y yo tenemos que hacer. Cuando tú y yo, nuestra casa, nuestra familia, nuestra vida está pasando por tiempos de crisis, también tenemos que tomar una decisión importante de emergencia. ¿Y sabes cuál es esa decisión importante de emergencia? Busca a Dios con todo tu corazón. Como gerente que eres tú, porque hoy día yo aquí estoy hablando a puros gerentes. Yo hoy día aquí estoy hablando a jefes. Yo aquí estoy hablando a líderes. Aleluya. A eso le estoy hablando hoy día acá. Y tú como jefe, tú como gerente que eres, la gente pasa hambre. Es puro empresario aquí. Porque así como lo veo usted, pasa la gente, yo veo a la gente. Entonces, tú como jefe, como gerente que eres, cuando estás en crisis, cuando tu casa está en crisis, tu casa es tu empresa, tu familia es tu empresa, y muchas veces tu empresa está en crisis. ¿Y qué tienes que hacer tú como gerente? Tienes que tomar una decisión de emergencia. ¿Por qué? Porque tienes que rescatar, tienes que sacar a tu casa de esa emergencia. Entonces tiene que tomar una decisión de emergencia. ¿Y cuál es la decisión de emergencia que tienes que hacer tú? Buscar a Dios con todo tu corazón. Dice el libro de Jeremías 29:13. Jeremías 29:13 dice: y me buscaréis y me hallaréis. Mira, y me buscaréis y me hallaréis, porque me buscas con todo tu corazón. ¿Cuándo vamos a buscar y hallar a Dios? Cuando lo busquemos, ¿cómo? Con todo el corazón. Por eso muchas veces cuando tu casa entra en crisis, cuando tu empresa entra en crisis, cuando tu familia entra en crisis, la mejor decisión de emergencia que tienes que tomar es buscar a Dios, pero no buscarlo así nomás, buscarlo a Dios con todo tu. Aleluya. Entonces, ahora que Dios te está diciendo a ti que eres gerente de tu casa es tu empresa. Yo no quiero que mi empresa fracase, yo no quiero que mi empresa quiebre, yo no quiero que mi familia fracase, yo no quiero que mi casa entre en quiebra, sino que quiero ver mi casa bendecida, prosperada, en victoria, levantada, que nos vaya bien,
que los planes de Dios se cumplan. Entonces, si mi casa en algún momento entra en crisis, tengo que con la ayuda de Dios sacarla de esa crisis. Y para sacarla de esa crisis, tengo que tomar una decisión de emergencia. Hermanos y hermanas, busquemos a Dios con todo el corazón. Busca a Dios con todo tu corazón. Esa es la mejor decisión de emergencia que tienes que hacer. Pero yo quiero decirte algo, iglesia. No esperes a que el problema de tu casa se vuelva una crisis. Y mira, escucha eso. No esperes. No esperes. Por eso el diablo te está diciendo, tú tienes que dirigir tu casa, tienes que dirigir tu hogar, tienes que tomar decisiones. No desplaces. No dejes para mañana lo que puedas hacer hoy. Porque un problema, tú y yo permitimos que se vuelva en crisis. Porque no decidimos. Porque no actuamos. Entonces después llegas a la iglesia, llegas a conversar con el pastor, la pastora, cuando ya estás en crisis. ¿Por qué? Porque antes, cuando estaba el problema, Dios te habló, Dios te dijo lo que tenías que hacer, pero no decidimos y el problema pasó una crisis. Entonces no lleguemos a crisis, sino que cuando venga el problema, ahí tenemos que pedir al Espíritu Santo que tome el control y el timón de nuestro barco, de nuestra vida, de nuestra familia, y que lleve mi vida y mi familia a Dios. Porque cuando tú tomas un mal control, en vez de llevar tu situación a Dios, la llevas a una crisis. Aleluya. En Santiago capítulo 3 versículo 4 dice, mirad, Santiago 3:4, mirad también las naves, aunque tan grandes y llevadas de impetuosos vientos, son gobernadas por un pequeño timón por donde el que las gobierna quiere. ¿Ve que el timón es una cosita pequeñita? Y manejan a veces tremendas estructuras. Por eso cuando tu vida esté en problema, tu casa esté en problema, no siga agarrando el timón. Entrégaselo a Jesús, para que el Espíritu Santo te direccione hacia Dios y no hacia la crisis. Decisiones de emergencia. Tú y yo no estamos exentos, no estamos inmunes a que mi casa, mi familia tenga una crisis. Pero hoy día Dios nos dice, tú eres un gerente, tú eres un líder, tú eres un jefe y tienes que tomar decisiones de emergencia. Y en las decisiones de emergencia, la mejor decisión de emergencia es buscar a Dios con todo tu corazón. Y sabes tú, cuando tú buscas a Dios con todo tu corazón, ¿sabes lo más maravilloso de esto? Que Dios ahí en ese momento no mira tu error, no mira que te equivocaste tú, no mira que tú, como decimos nosotros, bueno, es por culpa tuya, arréglatela tú. No, Dios no es así. Cuando Dios ve un corazón que se acerca a Él en medio de la crisis, aunque yo haya cometido el error y aunque fui reporfiado y por culpa de mi porfía llegué ahí, cuando Dios ve un corazón que le busca, dice que Él no lo rechaza. Aleluya. La mejor decisión en esas emergencias es buscar a Dios de corazón. Aleluya. Diga conmigo, decisiones operativas. Dijimos primero decisión de emergencia. Todos los que estamos acá somos gerentes, jefes y líderes. Acuérdate, primero decisión de emergencia. Pero las decisiones operativas, dice Lucas 9:23, busquen el libro de Lucas 9:23. Decisiones operativas, dice así: y decía a todos, si alguno quiere venir en pos de mí, Jesús hablando, diciendo,
Si alguno quiere venir en pos de mí, niéguese a sí mismo, tome su cruz cada día y siga. Esa es una decisión operativa. Las decisiones operativas son aquellas que se toman día a día para que las cosas funcionen correctamente. Todos los días tú estás tomando decisiones operativas. Para que la cosa funcione bien, para que las cosas funcionen correcto, tienes que ir tomando decisiones operativas. Las decisiones operativas no es cuando estás en la crisis, no es mirando hacia adelante, sino que las decisiones operativas son las que se van dando en el día a día para que las cosas vayan funcionando bien. Esas son decisiones operativas. Y tú, como gerente, tienes que tomar decisiones operativas en tu vida. ¿Para qué? Para que el proceso continúe. Un gerente en una empresa tiene que todos los días tomar decisiones operativas. ¿Para qué? Para que el proceso continúe, para que la faena continúe, para que el proceso operativo continúe. Todos los días se presentan cosas, todos los días pasan cosas. La vida no es solamente blanco y negro, tiene matices. Todos los días van a pasar cosas, todos los días suceden cosas en tu misma casa. Aunque tú estés todo el día en tu casa, trabajando fuertemente, porque los que están en la casa, las mujeres que están en casa, trabajan a veces mucho más. Es increíble que uno no pare en la casa. Yo estuve con licencia. Increíble. Limpiaba acá, me daba vuelta, limpiaba acá y acá ya estaba sucio. Yo dije, Dios mío, tanta ropa tienen. No paraba esa lavadora. Ven lavar hoy, hermano. Y con una pura mano, porque esta la tengo mala. Entonces todos los días en la misma casa pasan cosas. Tu vida pasan cosas. O decisiones operativas, tenemos que estar todos los días estar tomando decisiones. ¿Para qué? Para que las cosas funcionen bien. ¿Cuántas veces la esposa en el día reta al esposo para que la cosa ande bien? Ah, te dije que no eras porfiado, parecí hijo. Pero mira, Dios nos dice a ti y a mí que como gerentes, ¿cuántos gerentes hay acá? Eso. Como gerentes tenemos que tomar decisiones operativas para que la cosa funcione bien, para que el proceso marche bien. Tú como cabeza de un hogar, como hombre, como mujer, tienes que tomar decisiones todos los días. ¿Y sabes cuál es la mejor decisión que tú tienes que tomar todos los días? Buscar a Dios. Todos los días tú tienes que buscar a Dios. Esa es la mejor decisión que tú tienes que tomar. No solamente buscar a Dios cuando hay emergencias. No solamente buscar a Dios cuando estás en crisis. A veces tú y yo vemos a Dios como el botón de pánico. ¿Sí o no? Y como que corremos. ¿Han visto cuando decía en caso de emergencia rompa el vidrio? Yo sé que algunos buscan dónde está el cigarrillo nomás, ¿cierto? En caso de emergencia rompa el vidrio. En caso de emergencia apriete la palanca. ¿Cierto? Y a veces a Dios lo tenemos de esa manera. Solamente le buscamos cuando estamos en crisis, cuando estamos enfermos, cuando necesitamos que Él responda, cuando tenemos que ir a hacer un trámite, o tenemos que ir a hacer un examen, o tenemos que ir a buscar trabajo, o tenemos que ir a hacer cualquier cosa. Ahí buscamos a Dios, en la emergencia, en la crisis. Pero como gerente que tú eres, como esa gerenta que tú eres, Dios te está diciendo, tienes que tomar decisiones operativas todos los días. No una vez a la semana, no una vez al mes, no una vez al semestre. Todos los días tienes que tomar decisiones. Y la mejor decisión operativa que tú puedas tener y tomar es decir, voy a buscar a Dios todos los días. Y no voy a dejar que pase el día sin conversar con Dios, sin hablar con Dios, sin conectarme con Él. Esa es una buena decisión operativa. Y esa decisión se toma estando bien, estando mal, tenga o no tenga. Todos los días. Si tú quieres que tu casa sea bendecida, si tú quieres que tu matrimonio sea bendecido,
si tú quieres que tus hijos sean bendecidos, si tú quieres tú joven, si tú quieres que te vaya bien y alcance las metas que tengas en la vida, si quieres alcanzar la universidad, lograr ese lugar, si quieres ser un profesional, lo que sea, para que las cosas resulten, tenemos que tomar esta decisión operativa. Decisión, una decisión que tú tienes que tomar. Yo como pastor no la voy a tomar por ti. Tú tienes que tomar la decisión, una decisión operativa. ¿Y cuál? Buscar a Dios todos los días. Que no pase el día sin que no me conecte con Él, o leyendo su palabra, orando, cantando. Decisiones operativas que se dan todos los días. Una decisión operativa es decir, yo voy a empezar a ir a la iglesia. ¿Sí? Voy a empezar a ir a la iglesia. Esa es una decisión operativa. Y agarras el hábito de venir a la casa del Señor. Aunque haga frío, aunque haga calor, aunque llueva. Yo voy a la iglesia. Porque yo sé que cuando voy a la casa de Dios, Dios me habla, Dios me bendice. Y cuando voy a la casa de Dios, voy a buscar bendición. Y esa bendición después la llevo a mi casa y la llevo a donde todo lo que haga. Esas son decisiones que tú tienes que ir tomando. No esperar que llegue la crisis. No esperar. No ser como esos hermanos que dicen, no, es que el domingo tengo que ir porque el lunes tengo que ir a buscar trabajo. O tengo que ir a hacer un examen. O tengo que ir a juzgar. Como el pastor dice que Dios es mi juez. No. No esperes que llegue la crisis. No esperes que llegue la emergencia. Busca a Dios. Por tu casa, por tu vida, por tu familia, por tus generaciones. Busca a Dios. Tienes que ser constante. No solamente en venir a la casa del Señor, sino que también constante en leer la palabra, en orar, con agradecimiento por la bondad y la misericordia de Dios. Aleluya. Tienes que enseñar a los de tu familia. Si tú eres padre, tú eres madre, tienes que enseñarle a tus hijos, a tus hijas, que los obstáculos en la vida, esos obstáculos que nos alejan del Señor, nos alejan de sus caminos, tú tienes que enseñarle a vencer esos obstáculos. Tú tienes que enseñarle a tus hijos y no criarlos como hijos de cristal. Mira, porque a veces criamos a nuestros hijos como de cristal. Entonces, cualquier cosa, una mirada, se van para abajo. Un comentario, se van para abajo. Tenemos que criar a nuestros hijos con firmeza y valentía. Que la vida no es fácil. Que la vida van a pasar cosas y que pase lo que pase. Tenemos que permanecer junto con Dios porque Él nos da la victoria. Son decisiones. Son decisiones que tú tienes que ir tomando todos los días. Por eso yo te digo, hermano, en la emergencia, la mejor decisión, si ya estoy ya en esto, busca a Dios con todo tu corazón. Pero en estas decisiones que se van dando en el día a día, tú tienes que buscar a Dios todos los días. Todos los días. Que tengas el hábito de buscar a Dios todos los días. Que la decisión tuya, esta decisión operativa, sea de buscar a Dios todos los días. Aleluya. Dile a la persona que está cerca tuyo, dile, hey, busca a Dios todos los días. Dile, no esperes llegar a la crisis. Dile, no esperes llegar a la emergencia. No seamos como somos a veces algunos. Esperamos estar re enfermo para ir recién al médico. ¿Sí o no? Ya esperamos no dar más. Nos dicen, anda al médico. ¿Sí o no? Tenés que hacerte ver. Anda al médico. No, si estoy bien, si me tomo esta pastilla y estamos al otro lado. Dicen, anda al médico. No seamos así. Busquemos a Dios todos los días. Diga conmigo, decisiones estratégicas. Dijimos primero, decisiones de emergencia. Segundo, decisiones operativas. Y tercero, decisiones. Filipenses

son las decisiones más importantes que tiene que tomar un gerente? Yo le dije que los gerentes tienen que siempre estar tomando decisiones, pero una de las decisiones más importantes que tienen que tomar los gerentes son decisiones estratégicas. ¿Por qué? Porque las decisiones estratégicas están relacionadas con el futuro de una empresa. Las decisiones estratégicas están relacionadas con cumplir metas y objetivos. ¿Escucha? Entonces las decisiones estratégicas son una de las más complejas de un gerente. ¿Por qué? Porque la decisión estratégica te tiene que hacer proyectar hacia adelante. La decisión estratégica te hace ver hacia adelante, pero de buena, que va a resultar. La decisión estratégica tiene que ver con cumplir objetivos, cumplir metas. Y ustedes saben que a un gerente no se le mide por la simpatía, ni siquiera se le mide por la buena relación que pueda tener con su gente. A un gerente se le mide si cumplió o no cumplió la meta y el objetivo. Simplemente estadísticas, números. Y si no cumplió, hasta aquí llegamos. Pudo haber tenido terrible, gran currículum. Pudo haber salido de la mejor universidad. Pudo haber tenido tal vez posgrado, MBA, cualquier cosa. Pero si no cumplió con los objetivos y las metas, hasta aquí llegamos. Por eso estas decisiones estratégicas son una de las decisiones más importantes que un gerente tiene que tomar. Y tú y yo, escucha, tú y yo también tenemos que tomar decisiones estratégicas. ¿Para qué? Para el futuro de nuestra casa. Tú y yo tenemos que tomar decisiones estratégicas. ¿Sabes para qué? Para poder alcanzar la bendición de Dios. ¿Cuántos de los que están acá quieren alcanzar la bendición de Dios? Bueno, para poder alcanzar la bendición de Dios se alcanza cuando tú y yo tomamos decisiones estratégicas. ¡Aleluya! Y el apóstol Pablo, y por eso cito al apóstol Pablo, porque el apóstol Pablo fue un hombre que en su vida tomó una decisión estratégica. Escucha. Y esa decisión estratégica que tomó el apóstol Pablo lo hizo alcanzar la bendición de Dios. Esa decisión estratégica que tomó el apóstol Pablo renovó sus fuerzas, lo levantó en medio de la crisis, en medio del problema, en medio muchas veces de la soledad. Dios lo levantó. Cuando el apóstol Pablo escribe la palabra ahí, como leíamos en Filipenses, el apóstol Pablo toma la siguiente decisión estratégica y la toma en dos partes. El apóstol Pablo dice, una decisión que toma el apóstol Pablo es dejar el pasado atrás. Mira, decisión estratégica. Pablo quería alcanzar el premio supremo. Pablo quería alcanzar lo que Dios le había prometido. Pablo quería alcanzar la bendición de Dios. Yo sé que aquí tú quieres alcanzar la bendición de Dios. Yo sé que tú quieres que Dios abra los cielos y derrame bendición sobre tu vida. Yo sé que aquí hay gente que necesita respuesta de parte de Dios. Yo sé que aquí hay gente que necesita sanidad. Yo sé que aquí hay gente que necesita una respuesta, que Dios le abra una puerta. Yo sé que aquí hay gente que necesita que Dios los levante, los renueve, los restaure. Yo sé que aquí hay gente que necesita que Dios sane su tierra, sane su familia, sane su relación. Yo sé que aquí hay gente con necesidad, pero déjame decirte algo. Para que Dios abra las puertas de los cielos, derrame su bendición sobre tu vida, necesitamos tomar decisiones estratégicas. Pablo lo hizo. Y cuando Pablo escribe ahí en Filipenses, él dice, primera decisión, tengo que dejar mi pasado atrás. Aleluya. ¿Sabes lo que nos está diciendo hoy día Dios? Que tú y yo tenemos que dejar de lamentarnos por el pasado. Y no solamente tienes que dejar de lamentarte por el pasado, sino que tienes que enfocarte en transformar con la ayuda de Dios tu futuro. Cuando Pablo escribe y dice, dejo atrás, dejando atrás, el apóstol Pablo está diciendo,

0: voy a dejar de lamentarme por mi pasado. Voy a dejar de lamentarme qué hice, quién fui. Voy a dejar de lamentarme lo que me hicieron. Voy a dejar de lamentarme que muchas veces me sacaron a patadas de una ciudad, que muchas veces me escupieron, que me insultaron. Voy a dejar atrás que muchas veces me dañaron, que muchas veces hablaron de mí. Voy a dejar atrás esa historia del pasado. Voy a dejar atrás lo que me dañó, lo que me perjudicó. Lo voy a dejar atrás y me voy a enfocar en lo que viene. Me voy a enfocar, dice el apóstol Pablo, en transformar con la ayuda de Dios mi futuro. Esa es una decisión estratégica. ¿Es algo que Dios te está diciendo a ti? Porque todos los que estamos acá, todos, no hay nadie que se salve. Todos los que estamos acá tenemos un pasado, bueno y malo. Todos tenemos un pasado. Y en ese pasado te pasaron cosas, te sucedieron cosas. Lo que pasó ayer ya es parte de tu pasado. Tu pasado muchas veces te condena. Tu pasado muchas veces te marca. Tu pasado muchas veces te daña. Y una de las decisiones estratégicas que tú tienes que tomar para que Dios abra los cielos y te bendiga es decir: voy a dejar de lamentarme por mi pasado y voy a enfocarme en construir un buen futuro con la ayuda de Dios. Esa es una decisión estratégica. ¡Ey! Deja de lamentarte por lo que pasó. Deja de echarte encima el peso de lo que pasó. Deja de seguir dañándote por lo que pasó. Aquí en mí, la palabra de Dios a mí me dice que cuando yo me acerco a Cristo, las cosas viejas pasaron y con Él todas son hechas nuevas. Yo sé que tú quieres ser bendecido. Yo sé que tú quieres que te vaya bien. Yo sé que quieres que tu familia, tu matrimonio, tu casa, tus hijos sean bendecidos. Yo sé que tú quieres ser sano, que quieres ser sana. Yo sé que tú quieres que te vaya bien. Yo sé que tú quieres vivir un matrimonio feliz, una vida feliz. Yo sé que tú quieres estar bien. Pero va a ser imposible que eso suceda mientras no tomes una decisión estratégica como la que tomó Pablo. Voy a dejar de lamentarme por lo que pasó y voy a comenzar a enfocarme en construir un buen futuro, no solo, no con mis fuerzas, sino que con Dios. ¿Sabe que Dios nos está siendo llamado hoy día? Sí, hemos pasado por decisión de emergencia, pastor, montonazo. Hemos tenido que tomar decisiones día a día, pastor. Pero mira lo que nos está diciendo hoy día. Hay un gran problema que tenemos. Es que somos buenísimos para tomar decisiones de emergencia. Somos buenísimos para tomar decisiones en el proceso. Pero estamos fallando en ser estratégicos. Y seguimos agarrados al pasado. Seguimos agarraditos echándonos la culpa. Seguimos agarraditos ahí como lamentándonos. Siendo que Cristo, cuando murió en la cruz, derramó su sangre. Esa sangre te limpió, te lavó y te cambió. Ahora Cristo no te mira como esa persona mala, con errores. Él te mira con amor. Aleluya. Pablo lo entendió. Pablo entendió y dijo: no voy a seguir, no voy a poder seguir creciendo, no voy a poder seguir avanzando, no voy a poder seguir alcanzando cosas. Dios no va a poder seguir bendiciéndome si sigo agarrado al pasado. Por eso el apóstol Pablo escribe: una cosa hago, dejo atrás el pasado y me proyecto con la ayuda de Dios a lo que está por delante. Aleluya. ¿Sabes cuál es la otra decisión estratégica que tomó Pablo? No solamente decir: voy a dejar el pasado, sino que además dijo: no me voy a estancar, sino que voy a avanzar. Le puedes decir a la persona que está cerca tuya, dile: avanza. Vamos, dile: avanza. Dile: confía en que Dios tiene cosas mejores para tu vida y tu familia. ¿Te lo dijiste o no? Aleluya. Mira, Pablo dijo: aquí me la juego. ¿Y sabes lo que necesito aquí hoy día, Dios? Hombres y mujeres que se la jueguen. Dios quiere jóvenes y señoritas que se la jueguen. Aquí me la juego. Voy a dejar de lamentarme por el pasado. Me voy a lanzar hacia adelante. No voy a estancarme, porque Dios me llama a avanzar. Dios me llama a avanzar. Y creo firmemente en mi corazón que Dios tiene cosas mejores para mi vida. Decidamos. ¡Ey! Decide. Si hoy día Dios te trajo a este lugar es para que tomes decisiones. Está en ti. ¡Ey! Está en ti la decisión. Si tú quieres una casa bendecida, si tú quieres una familia bendecida, si tú quieres que te vaya bien y esa puerta se abra, tienes que tomar decisiones. Y hoy es el día en el cual Dios te está dando una oportunidad, ¿eh? Una nueva oportunidad para que tomes decisión y digas: ya está, desde ahora voy a hacer lo que hizo Pablo, voy a olvidar lo que quedó atrás, voy a dejar el pasado, voy a dejar de lamentarme. Y me voy a enfocar en construir algo bueno, porque yo sé que Dios tiene algo bueno para mí. Aleluya. Por eso cuando Dios le habla a Samuel, al profeta, Saúl era el rey, Samuel lo había ungido como rey, primer rey de Israel. Y cuando la presencia de Dios se va de Saúl, el profeta se lamentaba, lloraba y se lamentaba. Y un día Dios le dice, Primera de Samuel 16:1, y quiero entregarte esta palabra para ti, iglesia. Escucha bien, porque lo mismo que Dios le dice al profeta Samuel, Dios te lo está diciendo a ti hoy día. Primera de Samuel 16:1 dice así: dijo Jehová a Samuel: ¿hasta cuándo llorarás a Saúl, habiéndolo yo desechado para que no reine sobre Israel? Llena tu cuerno de aceite y ven, y te enviaré a Isaí de Belén, porque de sus hijos me he provisto de rey. ¿Sabes lo que te dice Dios hoy día a ti? Lo mismo que le dijo Dios al profeta: deja ya de llorar. Deja ya de llorar por los que te traicionaron, por los que te dieron vuelta la espalda. Deja ya de llorar por aquellas personas que no estuvieron cuando tú necesitabas. Deja ya de llorar por aquellas personas que se fueron. Deja ya de llorar por los que no están. Toma tu cuerno y llénalo de aceite, porque yo ya tengo preparado para ti. Porque yo ya tengo preparado algo mejor para ti. Saúl fue el rey de Israel conforme al corazón de los hombres. Pero el nuevo rey, David, fue el hombre conforme al corazón de Dios. Dios tenía algo mucho mejor. Si hoy día Dios te está diciendo: suelta, deja, es porque Dios tiene algo mucho mejor preparado para ti. Tengo una buena noticia. Él no lo está recién preparando, ya está preparado. Solo tienes que hacer lo que hizo Pablo. Dejo atrás, ya no me lamento más por el pasado. Ya fue, ya estuvo. Como dicen los lolos, ya era, ya fue. Y extiéndete a lo que Dios ya tiene para ti. ¿Cuántos hoy día quieren tomar decisiones estratégicas? Te invito a que te pongas.
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